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3: 21 horas con 37 minutos.

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3: 22 horas con 10 minutos.

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2: 22 horas con 30 minutos.

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4: ¡22 horas con 40 minutos!

La tierra más fértil no la hemos sembrado todavía. La más verde primavera todavía no ha llegado. No hemos encontrado todavía el tesoro más grande ni el camino más corto. La más hermosa canción aún no la hemos cantado. Ni hemos comido todavía la fruta más madura, ni hemos bebido el mejor de los vinos. Y estoy seguro que las palabras más dulces que tenemos para decirnos, todavía no las hemos dicho. No te vayas entonces, quédate. Quédate conmigo y esperemos juntos los días más felices que todavía no hemos vivido.

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4: ¡Fuera! 23 horas con 45 minutos.

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0: 0 horas con 16 minutos.
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0: 0 horas, con 33 minutos.
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0: 0 horas con 52 minutos.
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2: 0 horas con 59 minutos.

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0: la 1:56 minutos.
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0: Un Toyomo en la más pega. 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
1: Yeah. Son las 3:58.

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1: Son las 4 con 3 minutos.
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0: Son las 4 con 3 minutos.
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0: Son las 4 con 4 minutos.

0: las 4 con 11 minutos.
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0: Son las 4 con 12 minutos.
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0: 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Son las 4 con 12 minutos.
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0: Son las 4 con 12 minutos.
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0: Son las 4 con 13 minutos.

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1: Son las 4:24.
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1: Son las 4:24.
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1: Son las 4:24.

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1: Son las 4:28.

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3: Son las 4 con 32 minutos.

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4: Emma Guerrero, el amor de Gillo.

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2: Son las 7:47.

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3: Son las 8, con 6 minutos.
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gente que en la mañana ya sale a laborar, ya a levantarse, señores. Vamos a ver, a comprar el pan. Vamos al mercado tempranito. Sí. Mande, mande, mande también al que está durmiendo ahí a comprar en el mercado, señores. Mande, tempranito, eso. Despiértalo. A comprar el pan, dígale, a comprar el pan. Claro. Y si se le olvidó la mantequilla, envíalo de nuevo. Así es. Vamos entonces, buenos días, señores.

Cirino. Me llamo y te pregunto, te envías un mensaje, así es. Saludos mi gente, saludos a toda esa gente chévere que siempre están reportando sintonía en este día maravilloso. Miércoles 3 de junio. Claro, miércoles 3 de junio. Ya, señores, a levantarse, ya pongan sus botas. Pónganse las botas, la ropa de trabajo. Claro, porque se viene también ya el día.

también, así mismo al padre. También hay que darle su regalito, su botellita, su zipac. Claro, lleven a comer también al papá. A la mamá sí lo llevan donde sea, pero al papá no. Llévenlo también a la playa de papá, oiga.

continuar este día dándole alegría. Si han dormido espalda con espalda, cuidado. Que recién estamos tres, aún no se acaba la plata. Dale. Peñíquelo, ya sabe dónde. Para que se vire para el otro lado. Bienvenidos entonces, buenos días. Así empezamos la mañana. Ajá.

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2: Son las 8:27.
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muchachos, quieren recaer. Espérense un poquito más, faltan dos días, oye. El viernes, sí, ahí sí nos podemos destapar. Claro.

disfrutando de la sintonía, porque en esta mañana hay que ponerle ombligo de semana, hay que ponerle lo mejor. Ajá, ahí venimos así. Pequeña, échate pa' acá.

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1: Son las 8:49.
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3: Son las 9:01.

as bundas chifre aí, senão. Me enviaba como caldo ahí de ese desarrollado. A pesar que es un caldito, ¿no? Pero bueno, eso lo vemos diferente.

clave y bueno. En venta se ha hecho. Que están con nosotros exactamente 9 y 6 minutos. Ya saben, la gente que está en el mercado,

¿verdad? Porque... A ver si lo dice, se me han perdido. Poco dice del playo, de los armadores, y nunca me entregan. Sí, ya los bandos no quieren prestar, entonces ya mejor hay que comprarlo. ¿Cuándo venimos con más? Sigan disfrutando de la sintonía.

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1: Son las 9:22.

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Ahí vendió con la complacencia. Bueno, saludos especiales ahí. Ya amaneció reggaetonera también ayer, decir. Ayer la vi. Claro que la vi antes de ayer, creo que la vi.

chévere, ¿no? Que ya media semana, oiga. Vaya a comprar, que ya se viene el mundial. Cómprele el TV para el día del padre, al papá. Cómprele el TV, que se nos viene el mundial, señores. Claro.

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2: Son las 9:58.

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0: Sí.
1: Pero no tendrá lagartija, ni cucaracha, ni alacranes. Cuidado, va a estar como el de chiquito que me llama para darme un pepo y... Oiga, y lo que yo...

Ese chiquito con Kevin son zánganos, de verdad. Ojalá que esos chifleros no tengan tampoco esa botella curada como esa lagartija. Sí, mira, bueno. Los muchachos de Ombligo de Semana están bebiendo, qué chévere, ¿no? Están full camello. Ajá. Saludos para Angelito Arriba, me dice, oye, de Huerto, me dice. Harto aquí en el trabajo, full sintonía pirata, dice, qué chévere, qué chévere. Saludos entonces, ese populacho, ya barrio Guayaquil. Barrio Playa 12, ya está mi pana. Mi pana, el Dani.

0: con la boca hecha pucherito, ahí, póngase ahí, a ver, ahí, ahí, ahí, ahí. ¿Ya?
1: ¡Habla bonito!
0: Sí. Ellos también quieren besos, los chifleros. Sí, ajá, ya le damos un besito ahí también. Ya las chicas están contentas, ya me hacen con el dedo el,

puse medio decaído. No, le digo, lo pasa bien. Estamos así por Lidón Polanco, un poquito así de malestar. Ah, ya, dice pudiendo. Ya te iba a llevar al médico. No, no, tranquilo.

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ombligo de semana. Hoy, ombligo de semana. Ya uno que otro le está picando el bicho ya. Sí. Uno que otro ya le está picando el bicho. Ya quieren destapar, oiga. Sí. Aguántese, muchacho, que te dio falta. Ya los chifleros sí le están dando ya. Ahí está el sordo ya, con, me vio una botella el sordo. De esos que preparan. Sí. El gato come muda. Ahí está Manuel de la Copa. Todos esos muchachos están ahí, oye. Qué chévere. Carlito La Rosa también, que está en sintonía.

por andar de chorchicho verde, se resbaló con una cáscara de guineo. Le fue a dejar los comprados del taxi cuando

el chinito. Qué manera. Bueno, ahí estamos entonces cuando el reloj marca 10:37. Venimos así, de esta manera. Agárrate porque el día es ombligo de semana. Agárrate.

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así pasa el tiempo. Ya sabes, si está comprando el regalo para papá, vaya a Ingol Store, ahí están las herramientas, hay camisetas, hay premios también, ¿ah? ¿Eh? Ahí más tardecito paso por ti para Alex, a ver cuál es el premio.

señoras y señores. Claro. Saludos para tu hermana Coyotito y Tropic. No sé si estará durmiendo, estará trabajando, no sé dónde. Bueno. Para la cevichería Manolito Burgos, allá la chica del cincuentazo. Mi pana la chama, allá mi pana también el chino. Anda, tamquea tu gajo, oye, se te terminó. En la cuatro esquinas, también para el chino.

Así es. Ahí al ladito también tenemos Confecciones Gloria. También Confecciones Gloria. Escuchando también el dial. Mientras están haciendo los uniformes ahí los muchachos, también están escuchando el dial. Oiga, qué chévere. Para la tía Boli, por ahí cerca también. Mi pana José Quipe. Futuro concejal, dice ya.

¿verdad? Momento de política, todo lo que... Te van llevando arroz, cógelo. Te van llevando aceite, cógelo. Si te llevan un medio racimo de verde, cógelo. Te llevan ahí guineo, cógelo, aunque sea para los chanchos. O si tienes un mono, dale guineo al mono también.

Eso sí, en hora de voto, mira por quién tú votas. Como el voto es ciego, nadie te ve por quién vota. Y si no votas por nadie, no votes por nadie, porque todos son los mismos. Manera. Ahí vamos entonces, bueno.

0: limbo, dice, en el limbo. Quiero vivir en el limbo.
1: ¿Quieren una canción nueva?
0: Ahí lo vamos a poner a vivir en el limbo.
1: Esta volvemos. Canción es de mi autoría y va con mucho cariño para todos ustedes. Se llama Vivo en el Limbo. Yo les voy a cantar un pedacito de la canción y ustedes repiten.

0: Ahí estamos entonces, bueno, un desperfecto sobre la luz que se nos fue por acá en toda la señal, ¿no? Entonces tuvimos ahí, ya vino la luz y con ustedes, sí, hasta el día de mañana. Gracias por compartir con nosotros. Ya estamos al aire, así que pónganse las pilas. Ya viene el programa preferido también del más guapo. Y no salgan de la sintonía. Pónganse otra vez power, otra vez busquen la señal. Y nosotros avanzamos con el día de hoy. Gracias a todos los amigos. Hasta el día de mañana. Su pan de siempre, Leo Ardu. Llegó la hora de el almuerzo. Así que, chao. Nos vemos.
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2: Son las 12. Con 47 minutos.
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6: Son las 13:02.
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Amigos, amigos de la 100.9, ¿qué tal? ¿Qué tal? Tengan ustedes muy buenos mediodía, buenos mediodía, buenos mediodía, buenos mediodía, mi gente hermosa, mi gente salsera, mi gente sonera. Aquí está desde la cabina de la principal Radio Pirata 100.9, tu amigo de siempre, Pedrito Mora, el más guapo de playas, para alegrarte en esta hora con la buena salsa, la buena rumba, el buen bembe. Mejor compañía a esta hora en Pirata 100.9. Cuando marcamos exactamente la 1:04 p.m, estamos dándole la bienvenida a toda la gente sonera, a mi gente de los distintos barrios de playas. ¿Cómo estamos? ¿Qué tal? Buenas tardes, buenas noches, mundo entero. Ya llegó acá la mejor diversión. Vamos a poner ya también nuestro número disponible al 0988-881291 para que usted se comunique con nosotros y nos haga llegar su saludo, su audio de voz. Díganos de qué lugar nos está escuchando. Aquí estamos para leer tus comentarios, tu sugerencia, todo. Aquí estamos. Somos Radio Pirata. Buenas tardes, buenas tardes, buenas tardes, buenas tardes, mi gente sabrosa, buenas tardes, mi gente trabajadora, mi gente empujadora, mis cholos trabajadores, mi

Empezamos así. Vamos. Salsa dura, salsa pesada solamente en esta hora especial, solamente para soneros de buen oído. Sí, señor. Sí. Así que, Leopoldo Duarte, ciérrate los oídos, porque aquí no voy a poner salserín. Aquí

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1: Estamos avanzando con la buena música cuando marcamos ya la 1:09 p.m. Vamos a saludar a los grandes amigos que en este momento están disfrutando en los cuatro puntos cardinales en todos los barrios de mi querido Cantón Playas. A los amigos que están en la Trisimoto, ¿cómo estamos? ¿Qué tal? Saludos cordiales a toda esa gente del gremio de taxis. Saludos a la gente que va rumbo a Pozorja en la 9 de marzo. Ahí estamos saludando para la gente de Engabao, El Morro. Vamos por acá por el 0988-881291. Dice, muy buenas tardes, un buen provecho con cada uno de ustedes que forman parte de mi familia y amigos de este medio de comunicación social. Gracias, muy amable. Ahí está mi amigo también, pues, reportando sintonía del 7075. Vamos avanzando. Esto es harta salsa, pero de la buena alza, salsa de la dura, con tu amigo Pedrito Mora, acompañándote rumbo hasta las 2 de la tarde. ¡Vámonos por acá!

Ahí estamos ya al estilo de Latin Brother, carcelero. Vamos avanzando con la buena música. Ya saben que aquí no suena cualquier cosa. Aquí suena buena salsa con historia. En Pirata 100.9. ¡Ey, no me dejen solo! ¿Quién anda por acá? Por el 0988-881291. Dice: buenas tardes, Pedrito. Aquí en el trabajo a full Radio Pirata. Buen ombliguito de semanas. Claro, con este calorcito. ¿No será usted que carga por ahí guardadito agüita bendita? No tendrá por ahí. Angelito carga agua bendita ahí en un cooler, en una hielera. Ahí carga agua bendita helada. Para cuando tengan calor, automáticamente le baja la temperatura esa agua bendita, ¿sí o no? Chévere, un abrazo a la distancia, mi querido Angelito Rivas. Reportando sintonía.

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1: Ya marcamos la 1 de la tarde con 14 minutos. 1 de la tarde con 14 minutos. Ahí estamos con la buena rumba, divirtiéndonos, deseándole buen provecho a toda la gente que en este momento están llegando a sus domicilios a almorzar, siempre en compañía de Pirata. A todo ese personal que está en los comedores, ¿cómo estamos? ¿Qué tal? Bienvenidos a esta programación. Saludos, Pedrito dice. Gracias, muy amable. ¿De qué lugar me escucha? Allá vamos a enviar un saludo muy cordial para mi gran amiga Natalia Vera, en cualquier lugar del Cantón Playas, y allá a su pequeño hijo también, que son asiduos oyentes de esta emisora. Marcando la diferencia a esta hora, Radio Pirata 100.9. Vámonos por acá con este tema del conjunto clásico. Sin rumbo alguno. Salsa dura no más sonando.

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1: Y ahí seguimos con la buena salsa dura, con la buena salsa, el buen tumbao. Cuando bajamos ya a la 1:20 p.m, buen provecho para la gente que ya está cuchareteando. Y para los paracaidistas también que a esta hora van a saludar allá a la mamá. Dele cualquier cosita por ahí, para que no vaya hablando. Bueno, vamos a enviar saludos cordiales para toda la gente que sigue reportando sintonía al 0988-88-0021. Por acá dice, saludos desde Playas 2, mi estimado Pedrito Mora. A full sintonía por acá, la canción El Guaguancó del Adiós, Roberto Roena. Qué chévere, vea, por aquí, de a poquito vamos metiendo a la gente en lo que queremos hacer ya con este nuevo formato, debido pues al recorte de programa que tuve que hacerlo porque estoy ocupado en otras cosas, pero vengo más que sea una horita a acompañarlos de 1:00 p.m. a 2:00 p.m, pero con buena salsa, solamente salsa especial, salsa exclusiva, salsa dura para soneros. Así que ya saben, yo sé que aquí en Playas hay grandes soneros. Vamos por acá por el 0988-88-091, dice, a full sintonía en la urbanización Tigüincia. Muy buenas tardes, señor Pedrito Mora, la mejor radio pirata de General Villamil Playas. Ahí está, como siempre, activado. Y mi gran amigo Danilo, mi pana Danilo. Ahí está el rey del bollo también, pues Danilo Piguave, reportando sintonía. Chévere, qué bacano. Ahí está la gente de sonera. Vámonos con más salsa, con más guaguancó, complaciendo a la gente que está por acá llamando, reportando al 0988-881291. Suena Roberto Roena con harto guaguancó. Vea, y la clave, con esa campana, al estilo de Roberto Roena. Bueno, le diré que Roberto Roena no era cantante, era un compositor, era percusionista, ¿no? Pero pasaron grandes artistas por ahí y tuvo buenos temas Roberto Roena. La orquesta de Roberto Roena. Por ahí damos ya la bienvenida al ñato, que quería pedir en ante al 911 porque no aparecía nuestro pana Leopoldo Suárez. ¡Vamos ahí!

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0: Guaguancó. Perdón, Guaguancó del Adiós con Roberto Roena. Vamos a seguir saludando por acá a la gente que sigue reportando sintonía al 098880. Hola, buenas tardes, dice, aquí en el barrio Bellavista, sector 7. Ahí estamos saludando a nuestra gran amiga Natalia Vera y a su querido jovencito hijo que siempre están escuchándonos a nosotros acá en Pirata. Dice que cuando no escuchan Pirata, se le sube la presión, dice, que solamente andan escuchando la buena música de Pirata.
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0: Bueno, vamos a seguir saludando por acá por el barrio Ecuador. ¿Dónde está la gente del barrio Ecuador? La gente salsera del barrio Ecuador, allá en el barrio San Pedro. Allá tenemos bastante gente salsera. ¿Cómo es que se llama una chica? La mujer de la esposa de mi pana Pablo. De mi pana Pablo Jaramillo. Bueno, también le enviamos saludos cordiales para Norma, parece que me dijo, Norma Mite. Norma Mite, saludos cordiales. Vamos avanzando con la buena música aquí.

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5: Y seguimos acá con lo mejor, salsa sonando acá en Pirata 100.9. Ya marcamos la 1:34 PM. 1:34 PM. Vamos a seguir saludando a toda la gente que está en este momento por el sector de El Malecón. ¿Cómo estamos? A ver, ¿quién anda por allá por El Malecón en los comedores? A ver, un mensaje. ¿Quién anda por allá escuchando la buena rumba? ¿Qué están haciendo? Saludamos a los señores turistas que nos honran con su presencia el día de hoy. A todos los jefes que han traído a comer un cevichito a su secretaria. Cevichito, nada más la trajeron, ¿no? La trajeron por acá. Sería bueno que algún día Playas llegue a ser un punto turístico de los 7 días de la semana, ¿no? Que la gente al mediodía que tiene su espacio, su tiempo de ir a almorzar, pues que vengan por acá por Playas, ¿no? Sería muy chévere. Bueno, vamos también a saludar a la gente en el sector de Playas 2. ¿Cómo estamos allá? ¿Quién por Playa 2? ¿Quién por el barrio Bellavista? Sector 7. Ese Bellavista, ¿qué es? Tan grande, ñato, tan grande, ¿no? Porque dice sector 1, sector 2, sector 3. Pero me imagino que ahí tiene que haber también un sector pelucón, ¿no? A ver, ¿cuál es el sector pelucón del sector de Bellavista? A ver, el 1, el 2, el 3, el 4, el 5, el 6, el 7. A ver, vamos a instruirnos un poquito para que la audiencia sepa. Ya, a ver, ¿dónde está por allá el sector más pelucón de Bellavista? Ya. También le llamaban Botadero, ¿no? Botadero, ¿no? Ahora es Bellavista. Bellavista, ¿no? Lo refinaron. A ver, ¿dónde está la gente pelucona de allá del sector de Bellavista? 0988-881291. Por acá dicen el sector 5 está la gente pelucona, ¿será? Bueno, si usted lo dice. Vamos entonces avanzando. Oiga, tengo un temita que me gustó mucho. De por ahí de una colección que estuve viendo. Vamos a traer un repertorio de salsa súper que buena. Salsa que de pronto no ha sido tan popular, tan comercial acá en nuestro medio, en nuestro país. Pero que en otros países sí han sido súper que éxitos. A ver, ¿quién anda por acá? Dice, estimado Pedrito, quiero mandar... Bájale un poquito al fondo por ahí. Estimado Pedrito, quiero mandar un saludo especial para mi esposa Lourdes, de parte de su esposo Osvaldo García. Gracias, amor, por darme la mano y levantarme del suelo. Complázcame con la canción de Ismael Rivera, ¿Qué te pasa a ti? ¡Chévere, mi hermano! Bueno, me parece que este pana antes participaba bastante, no sé, creo que se ausentó por la variedad de salsa que yo tenía, pues te metía algo romántico, metía por ahí algo de salsa choque también, pero bueno, me parece que ha vuelto y le ha llamado la atención ahorita que estoy en salsa dura. Así que bueno, mis amigos, ya saben, pase la voz, solamente salsa dura de 1 a 2 de la tarde. Bueno, como les decía, quiero compartir con ustedes un temazo que escuché por primera vez. La salsa es tan inmensa que creo que no haya persona en el mundo que tenga toda una colección completa de salsa. Pero de esta buena, pues, de la buena. ¡Vamos! Riquísima esta salsa, riquísima, riquísima.
6: Ratito, Tamoré, Pelacó, Conrado, Linares. Vaya, caballero, esta rumba hoy es abierta. Sálvese quien pueda, con permiso.
5: Oiga, vea, no. Eso es algo riquísimo. Es algo riquísimo. El intro nomás, no me escucha. El intro nomás, el intro nomás, el intro es. ¿Ah? Desde ahí ya tienes que ir marcando el paso.
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5: Mándale ahí.
6: Esta rumba hoy es.
5: Vea. ¿Ah?
6: Sálvese quien pueda, con permiso.
5: Si ves entrada, ¿ah? Treme.

Ahí estamos con el buen ritmo. Qué bonito tema, sabor a melado, con el grupo Melao. Vamos avanzando, 1:42 PM. Ya saben, solamente salsa brava, salsa de la buena. Si usted quiere, pues, a escuchar a Salserín, pues, de 8 a 12, ahí está Leopoldo. Ahí le puede usted solicitar ese tema de Déjame un beso hasta el lunes. ¿Quién era por acá? Dice: bendecido día, ahí estamos en sintonía, pase bien, gracias. ¿Quién está por acá? ¿Quién? Allá. Este es el Chamo. Saludos cordiales para mi pana, el Chamo, allá, vía Adata, escuchando la noticia. Vamos complaciendo con los temas que nos habían solicitado. ¿Qué te pasa a ti? Para mi pana, allá en Playas 2, para su esposa, la señora Lourdes, que la ama mucho. Gracias por darle la mano cuando estaba caído, dice. Eso, así se.

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1: Oiga, qué tremendo tema se está la gente programando al 0988-881291. Muchas gracias por estar con nosotros. Vamos a estar de lunes a viernes, de 1 de la tarde a 2 de la tarde, con lo mejor de la rumba, lo mejor de la salsa, lo mejor del guaguanco. Muchas gracias, así que ustedes pueden reportar al 0988-881291.

amigos, de esta forma estamos llegando al final de la programación, pues esperando de que el programa haya sido del completo agrado de todos ustedes. Bueno, principalmente de la gente que le gusta la buena salsa pesada, la salsa dura. Ya saben, estoy de lunes a viernes, soy tu amigo Pedrito Mora, con lo mejor de la salsa dura. El Son Montuno, aquí. Sigan en compañía de Pirata 100.9, se quedan en compañía de Al Rojo Vivo con Gustavo Asensio, el DJ, y el Chico Incógnito en la animación. Y ya sabes, si quieres comerte algo, pues cómetelo, porque si no te lo comes, igual te van a criticar. Pero eso sí, te lo vas a comer, cómetelo calladito, porque el que come callado, come dos, tres y las veces que seas. ¡Chao, playa! ¡Chao, Ecuador! ¡Chao, mundo entero!

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2: Son las 14. Con 6 minutos.
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0: Una excelente tarde para todos. Bienvenidos, bienvenidos a la programación de El Rojo Vivo a través de Pirata Radio, la 100.9. Dándole la bienvenida a todos los amigos artesanos, amigo constructor, todos aquellos que están laborando desde tempranas horas. Sí, madrugando, madrugando, buscando el sustento diario para la familia, por supuesto. Gusto entrar en sus hogares a través de la señal de la 100.9. Aquí estamos dándole la bienvenida a todos mis amigos, también profesionales del volante, los amigos taxistas, los amigos del transporte intercantonal, sí, transporte urbano también, mis amigos que andan laborando en las tricimotos. Andan muy atentos, sí. Ya el joven estudiante también llegando a su casita, llegando a su casa, a su domicilio. Una excelente tarde para todos. Rico sol nos acoge en Playas Villamil. Ahí estamos enviando los saludos también para los amigos que se encuentran de labores en el nuevo terminal. Sí, en el nuevo terminal de playas. Ya pronto está listo, listo. Esa obra magnífica. Bienvenidos, bienvenidos a la programación de El Rojo Vivo. Ponemos a consideración el 0988-882091 para participar en esta tarde en El Rojo Vivo.
1: Ascensión.

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2: Exactamente las 14 horas con 37 minutos. Acá avanzamos en la programación del Rojo Vivo a través de Pirata Radio, la 100.9, ya habilitado. Por supuesto, el portal del TikTok en la cuenta de DJ El Llanto Asensio. Aquí estamos visualizando los mensajes. Sí, los saludos, por supuesto, a mis grandes amigos, grandes amistades que se encuentran allá en la capital de la República, para mi gran amigo, colega, DJ Ramiro Coronel. A full sintonía también allá en la capital de la República. Gracias por estar compartiendo. Para el flaquito viajero en algún lugar de Playas Villamil. Para mi gran amigo allá en Guayaquil, en la Perla del Pacífico. Para Arnaldo San Pedro. Saludos Arnaldo. Gracias por estar compartiendo esta tarde llena de buenos éxitos, llena de buena música. Por supuesto, ya a disposición el 0988-881291 para que tú compartas, sí, buenos éxitos, buena música. También solicites tu temita en especial, por supuesto, para que participes con la preguntita de hoy. Mucha atención. Sí, la pregunta es la siguiente: ¿cuál es la vacilada más cara, sí, que te has pegado en tu vida? ¿Cuál es la vacilada más cara que te has pegado en tu vida? Vamos al 0988-881291. ¿Quién participa por acá? También está Angelito Rivas. Oiga, Angelito Rivas nos regaló unos manguitos. ¡Ah! Con harta pimienta, limón y sal. Riquísimo, sí, riquísimo. Dice Pedrito Mora que no le gustan, dice, esos tipos de mango. Dice, porque le hincan, dice, le hincan y le hacen partir los labios. Hablando de Pedrito Mora, sí, voy a también a felicitarlo. De antemano lo estamos felicitando todo el personal. La administración hincan, dice, le hincan y le hacen partir los labios. Hablando de Pedrito Mora, sí, voy a también...

0: plasmó su firma ya hace, se pasó al grupo de los serios, sí. Ahí lo estamos felicitando a mi gran amigo Pedrito Mora, nuestro querido director acá en Pirata Radio. Richard, por supuesto, siguen los descuentos también allá en... Sí, mi gran amigo Richard, ¿qué hay? ¿Cómo estamos? 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Me dice saluditos, Richard. Qué bueno, qué bueno. Ahí me dice por acá, me dice muchas felicitaciones también para el hombre más guapo de playas que... Ya han visto en las en los portales, sí, en los portales de Facebook, de Twitter, ahí en el en Instagram, cómo ha colgado ya la foto. Él ya pasó al grupo de los serios, Pedrito Mora, sí, sí. Y los paparazzi lo vieron en antes, cómo estaba ya en el registro civil. Sí, en el registro civil estaba ya Pedrito Mora. Pasó ya al grupo de los serios. Gracias también a mi gran amigo allá en el registro civil, el Llave Forever, que lo atendió. Ya los casó también ya el Llave Forever. Sí, lo perdimos a Pedrito Mora. Sí, señores, lo perdimos. Vamos avanzando, no te olvides. 0988-881291. Sí, por acá dice, ¿cuál es la vacilada más cara que te has pegado en la vida? ¿Cuál es la vacilada más cara que te has pegado en la vida? Ah, comerme unos mangos, ¿no? Qué bueno, qué bueno. Vámonos con unos éxitos musicales. Aquí también vamos a seleccionar música de un gran amigo también, colega. Una de las orquestas que está revolucionando acá, Caballito y sus Estrellas, sonando acá en Pirata Radio, la 100.9.
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0: Acá estamos marcando las 15 horas con 7 minutos a través de Pirata Radio, la 100.9. Vamos a saludar a los grandes amigos que se están haciendo presente a través del portal del TikTok para Víctor Vera. Saludos especiales también para los amigos en el sector de Bellavista 7, Bellavista 4, sector de San Jacinto, Sol y Mara. Vamos a saludar también a los amigos en San Vicente, Data de Villamil, Data de Pozorja, Pozorja. Por supuesto, a full sintonía en Arenales, sí señores. Ahí saludamos a César Roberto Suárez también, compartiendo esta hora la programación de Al Rojo Vivo. Habilitado el 0988-882091 para que tú participes en esta tarde. Hoy miércoles, sí señores, miércoles. ¿Cómo le va, Hamilton Canto? ¿Ya terminó de hacer las tareas? No, todavía no. Está en eso, está en eso. Listo. Presente por acá, ya se encuentra el Trisimotero Mayor. Oye, le contaba algo de que no sé qué ha pasado con el grupo de los muchachos también acá de la radio, de Pirata Radio, y grupos de amigos afines, ¿no? Hoy en la mañana ya dio su firma también nuestro compañero director de labores. Pasó al grupo de los serios. Sí, señor. Por ahí ya están colgadas en diferentes fotos. Pero la fiesta va a ser el día sábado. El sábado va a ser la fiesta, sí. Sí, ya repartieron las invitaciones. Hoy se casó ya por lo civil, agradeciendo allá en el registro civil a mi gran pana, el Llave Forever. Ahí estuvo atendiendo a esta hermosa pareja que hoy contrajo ya. Ya son esposos, sí, ya son esposos. Sí. Bueno, le decía, ese por una parte, por otra parte, otro amigo más del grupo, sí, pasó al grupo de los Mandarina. Pasó al grupo de los Mandarinas. Ya no lo dejan contestar el celular. Le quitan el celular. Tiene que estar tempranito en su casa. Ya se imagina, ¿ya? Una tarea para usted ahí, Hamilton Canto. Por acá también estamos saludando a Leopoldo. Dice que ya mandó a confeccionar un terno para el día sábado. Leopoldo ya tiene listo el terno para el día sábado, con unos zapatos de charolina. Sí, está chéverísimo. La noche de ayer estuvimos ahí compartiendo también con el cumpleañero Washington Orrala. Guachito Orrala estuvo de cumpleaños. Ahí estuvimos junto a grandes amistades. Por ahí también estuvo el loquito René Lindao. Grandes amigos, por supuesto. Sí. Ah, ya me dice que la tarea para el día sábado para Leopoldo va a ser el brindis. Va a ser el brindis de los novios. Así, una tarea súper que chéverísima. Usted que es el encargado de la comisión de festejo, Hamilton, organice bien ese programa para el día sábado. Listo, por acá me dice, ya estamos activos los trisimoteros. Chéverísimo el trisimotero mayor. Saludos especiales también a todos los grandes amigos que están en la www.pirataradio.com sintonizándonos desde algún punto de nuestro extenso Ecuador, por supuesto. La pregunta de esta tarde. Para que participes. Sí. ¿Cuál es la vacilada más cara que te has pegado en tu vida? ¿Cuál es la vacilada más cara que te has pegado en tu vida? Ahí saludamos también en el sector del barrio La Dolorosa para Johnny Cruz y todos sus trabajadores. Ahí está en su oficina. Para los famosos, sí, los famosos daña hogar. Los famosos come muda y en la vulcanizadora de Luchito Luna. Mis grandes amigos, los agarra palos también. Por ahí saludamos al rey de corazones. Ya, sobre suave, listo, listo. Listo, listo. Hoy es miércoles de pasteles. Sí, señores, miércoles de pasteles. No está atendiendo ahorita el punto frío como están ahorita. Se fue de luna de miel el señor. Vamos a continuar con buenos éxitos a través de Pirata Radio, la 100.9. Por acá también me envía un saludo, me dice, yo sé que soy mandarina, dice, y estoy multado.
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0: 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Me dice, inviten al matrimonio, dice, no sean casa sola. Inviten al matrimonio. Ah, sí, sí. Bueno, eso ya depende también de la novia directamente, si le da el ramo para los próximos novios, ¿no? Sí. Me dice Pedrito Mora acá, dice que le quiere ceder para los próximos novios. A ver si se casa Leopoldo con su novia, su media naranja. ¡Vámonos con música! 15 horas con 14 minutos a través de Pirata Radio, la 100.9.

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1: 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Hola, acá seguimos, sí, señores, marcando las 15 horas con 37 minutos a través de Pirata Radio en todo Playas Villamil. Siguen llegando las felicitaciones para los recién casados. Siguen llegando las felicitaciones. Por acá le dice, ya era hora que te casaras, dice, que te amarraras. Ahí le están enviando saludos a los flamantes recién casados. Sí, Mireya y Pedro Mora. El día sábado estaremos de pachanga. Sí, señores, así que a ponerse las pilas. Ya le estarán llegando las invitaciones a algunos. Oye, a guapearse bacán. Leopoldo me dice que ya envió a la tintorería ya su terno. Hamilton Canto también ya está alistando todos los artistas que van a estar ahí en este gran fiesta. En homenaje a los flamantes recién casados. 0988-881291. Sí, tenemos la preguntita de hoy. ¿Cuál es la vacilada más cara que te has pegado en tu vida? ¿Cuál es la vacilada más cara que te has pegado en tu vida? Puede que te hayas ido un fin de semana allá a Caribao o a Ocean. Sí, también. O algún lugar súper chévere que te hayas ido. Vamos, comenta. Si comenta a través del 0988-881291. En esta tarde de buenos éxitos, vamos a enviar saludos también en el Parque Infantil. Ahí está Angelito Rivas en el Punto Cítrico. Como dice Pechito, en el Punto Cítrico. Ahí está Angelito Rivas. Para el Chico 69. Ya le entregaron también su celular. Pasó al grupo de los mandarinas. Sí. No lo miren mucho también a este Alex Junior. No lo estén mirando mucho a este Alex Junior. Ojalá saque permiso este viernes. Sí, señores. Por acá también dice, lluvia de bendiciones para los recién casados, para Pedrito y Mireya. Para Kevin, por acá ya está Kevin. Buenas tardes. Por acá también dice, lluvia de bendiciones para los recién casados, para Pedrito y Mireya.

El Chico 69 también ya pasó al grupo de los mandarinas. Ya no sé qué va a hacer, ya no, nos estamos quedando poco, señor Hamilton Canto, ¿qué hacemos? Mijo, dice, usted hace, por supuesto, por interno me escribe Kevin, ¿sí? Ahí me escribes por interno para ayudarte con ese trabajito. Listo, sí. A través del 0988-881291, mi gran amigo Hamilton Canto es el encargado de la comisión de festejo, ya organizando todos los preparativos para este sábado. Por cierto, ¿quién quiere ir a dar una vuelta allá a Progreso City? Hoy hay una gran fiesta, ¿sí? Nos vamos a Progreso, todos los caminos conducen a Progreso. Sí, están abandonando el barco todos los solteros. No sé qué está pasando. Nos estamos quedando sin amigos. Mi gran amigo José Lázaro, también allá en el barrio Carita. Saludos especiales, sí. Vamos a hacer un censo de los solteros, ¿sí? Vamos a hacer un censo de los solteros, sí, señores. Son pocos ya, ¿no? Vamos avanzando con buena música a través de Pirata Radio, la 100.9, 15 horas con 42 minutos. En esta tarde, con buenos éxitos.

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1: 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Sí, señores y sí, señores, ya estamos marcando las 16 horas con 7 minutos a través de Pirata Radio, la 100.9. Siguen y siguen llegando las felicitaciones para los flamantes recién casados. Dice, lluvia de bendiciones para Pedrito y Mireya. Que la pasen súper chévere, dice, en esta nueva etapa ya de su vida matrimonial. Oye, chéverísimo. Acá a través de la www.pirataradio.com tú puedes ingresar a través de un clic. Sí, ahí le das un clic y escucharás toda la programación de Al Rojo Vivo. Todos los programas de Pirata Radio, la 100.9. A través del 0988-881291 puedes participar, puedes interactuar con nosotros, solicitar tu temita en especial. Por supuesto, también para la hora 17, en el que tenemos nuestro segmento, el 3 sin sacar, y 3 éxitos del puro vallenato. También puedes sugerir tu temita preferido en este género musical. La pregunta de hoy, chico incógnito. ¿Y cuál es la vacilada más cara? Sí, la vacilada más cara que te has pegado en tu vida. La vacilada más cara que te has pegado en tu vida. Puede ser también un viaje que te hayas hecho, ¿sí? Me dice por acá, ya me dice a través del automático. Por acá reportan sintonía desde San Vicente. Saludos especiales, me dice Chico Incógnito. Estamos a full volumen en Arenales. Saludando también a César Roberto Suárez allá en Arenales. Me dice Chico Incógnito, buenas tardes. Ya fui al punto frío. Ya le di la bendición a Pedrito, dice. También por eso mandó a ver, dice, unos juguitos verdes. Ya, qué bueno, qué bueno. Chéverísimo, chéverísimo. Por acá también está reportando sintonía los paparazzi. Hoy los paparazzi también están muy atentos. En el parque infantil estamos enviando saludos. Allá está, en el punto cítrico. Sí, Angelito Rivas. Mis grandes amigos en el benemérito cuerpo de bombero. Por ahí saludamos a Numa. Oye, chéverísimo. Al Llave Forever. Ahí en el registro civil. En el malecón de playas. Sector de El Esterillo. Frente a Omar Quintana. También saludamos allá a Segundo Suárez. Full sintonía también todos los grandes amigos que se encuentran en las artesanías, en el parque infantil, en la plazoleta de Marisco. ¿Qué dice por acá el chico 69 reportando sintonía? Chuzo. La plena. Bueno, es que el chico 69 ya pasó al grupo de los Mandarina. Ahora ya no lo dejan tomar juguitos verdes. Solo, dice, solo juguito de naranja. No sé qué le ha pasado, dice. No sé qué le ha pasado al chico 69, que ahora solo, dice, ya a las 7 de la noche ya está en su casa. Ya no sale a trabajar. Pasó al grupo de los mandarinas. Y hablando de mandarinas, por aquí está Alex Junior también, allá en la ciudadela hospitalaria. Sí. Saludos especiales también. Hamilton Canto. ¿Qué podemos hacer con el chico 69? Ya no lo dejan salir, dice, ya no lo dejan andar como antes. Ya no puede ir a fiestas. Si va a fiesta, dice que tiene que ir llevando. Sí. Lo perdimos, sí señores, lo perdimos. Hoy hemos perdido a Pedrito Mora, al chico 69. Quedamos poco. Hay que hacer algo, señoras y señores. 0988-881291. Falta que Leopoldo también se case. Ahí se completa todo allá. Sí, sí. Listo. Hoy también es miércoles de pasteles. Miércoles de pasteles. Hay que celebrar, por supuesto. Para los amigos también que se encuentran en el sector del barrio San Pedro, por ahí está Pepe Tombo a full sintonía. Vámonos con música, por supuesto, a través de Pirata Radio, la 100.9.
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ya estamos marcando ya las 16 horas con 36 minutos a través de Pirata Radio, la 100.9 en todo Playas Villamil. Gracias por estar compartiendo a esta hora la programación del Rojo Pipo en el sector turístico del Malecón de Playas, en pleno centro de General Villamil Playas, ahí frente al nuevo Parque Lineal. Saludamos a mi gran amigo, el Flaco Fabi. Ahí está arreglando los celulares, por supuesto, en la avenida Pedro J. Menéndez Gilbert. Nos vamos directito allá a Minimarket Valeria. A mi gran amigo Quispe, por supuesto, el Giorgio Borbón en los bajos de Papi Guillo. Saludamos también a los grandes amigos en el sector de La Viradita. El gran amigo Richard, ahí en Don Quilo, siguen las promociones, por supuesto, en Don Quilo. 10% de, sí, en embutidos, en carnes, en cortes. Los amigos en el barrio Carita, buenas tardes, buenas tardes. Barrio Altamira, Ciudadela, Hospitalaria, los amigos en Playa 2. En El Morro, Puerto El Morro, saludos especiales a los amigos transportistas, profesionales del volante, los chicos y chicas que andan laborando en las tricimotos. Buenas tardes, buenas tardes. A través de la www.pirataradio.com. Cordiales saludos también para aquellos que están acá enviándonos en el portal del TikTok, en la cuenta de DJ Ignato Asensio, a través del 0988-88-2091. Oiga, ¿cuál es la vacilada, esa vacilada? ¿Cuál es la vacilada más cara que le ha, sí, le ha pegado usted en su vida? Esa vacilada que le costó bastante, bastante, ¿ah? ¿Eh? Por acá también estamos saludando a Ronald Martínez, ya ingresando en el TikTok. Gusto saludarlos a todos en esta tarde. Saludos, saludos especiales también en la esquina de Los Cachudos. Por ahí también estamos saludando a los amigos en el barrio Juan Gómez Rendón. En la plazoleta de Marisco también, full sintonía. Vamos a continuar con buenos éxitos, ya marcando las 16 horas con 39 minutos aquí en Pirata Radio, la 100.9.

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1: ¡Al aire! ¡Qué buenos éxitos del vallenato, por supuesto! Ahí estuvimos complaciendo en el 3 sin sacana. Buenos éxitos, sí, en esta tarde. Ya marcando las 17 horas con 17 minutos. Por acá andaba... Sí, nos vino de visita el recién casado. Por acá andaba Pedrito Mora. Ya empezó a llegar acá ya las invitaciones para la pachanga el sábado. Sí. Oye, ¿cuál es la vacilada? Sí, ¿cuál es la vacilada más cara que te has pegado en tu vida? Sí, la vacilada más cara que te has pegado en tu vida. Oye, sí, ahí estábamos también saludando a Ronald Martínez. Estábamos disfrutando unos manguitos. No, no son manguitos, unas ciruelas chinas. Ahí me hizo llegar Angelito Rivas. Gracias también por ese en el punto ácido. Ahí en el parque infantil, por supuesto. A full sintonía. Mis grandes amigos que están laborando en las tricimotos. El chico 69 se ha perdido nuevamente. Le quitaron el celular. Vamos avanzando con buenos éxitos. Aquí en Pirata Radio, la programación del Rojo Vivo. En esta tarde, sí, tarde de miércoles.
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1: Qué chévere, por acá estamos compartiendo buenos éxitos acá a través de Pirata Radio, la 100.9 en todo Playas Villamil. Vamos a atender saludos especiales en los diferentes sectores, los barrios acá en el centro del Cantón Playas, barrio también Narcisa de Jesús. En el barrio Carita saludamos también a José Lázaro, toda su familia. Barrio Santa Marta. A través del portal del TikTok también estamos saludando a Andreina Borges. Saludos especiales también a los amigos en el sector del barrio San Jacinto. Solimar, por ahí saludamos a Gabriel Pilain. Oye, se han perdido los agarrapalos, ¿ah? ¿Eh? Se han perdido los agarrapalos.

Catita 7, Bellavista 4. A Catita Yagual, acá en la picantería Catita, populoso sector del barrio San Jacinto. Costa Azul también estamos, dice, a full sintonía, qué chévere. Los amigos acá en la esquina de Los Gachudos, barrio Las Margaritas. Allá Mónica de Verduga. Saludos especiales también a los grandes amigos en el barrio, sí, en el barrio La Cristalina. 26 de marzo. Oye, allá en el punto frío. Ya están los recién casados alistando ya todo para el día sábado, la pachanga. Siguen llegando las felicitaciones para Pedrito Mora y su querida esposa. Por acá le envían también más mensajes de felicitaciones. Qué bueno, qué bueno, qué bueno. Vamos avanzando a través de Pirata Radio, la 100.9.

Entrando ya en la parte final de la programación del Rojo Vivo, gracias a todos los grandes amigos que han estado compartiendo en esta tarde. Súper chéverísimo, la pasamos bacano. Ahí estamos enviando ya también los últimos saluditos para los amigos acá en el sector de Bellavista, Bellavista 7, en el sector de Solimana. Nos estamos despidiendo, sí. Cuídense mucho, muchachos. Nos vemos, no te despegues de la sintonía. Se viene el chichazo de las 6 con buena cumbia, buenos éxitos. Nos vamos al parque Hamilton Canto, ¿eh? Vamos al parque a hacer ese mantenimiento. Nos vemos, muchachos, te acompaño acá en los controles, el DJ El Llanto Asensio y en la voz over, el chico incógnito. Bye bye, cuídense mucho.

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